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1: Go Iwan Zion!
0: Over Super Hawk of Zion!
1: Vamos Super Hawk of Zion!
0: Gracias!
1: Gracias!